0: 12 grados, una décima.
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2: Con datos propios y renovados a cada instante, la 96 informa la lluvia caída hoy en nuestra ciudad. 31 milímetros y 8 décimas.

0: No te alejes tanto de mí, Luis Alberto Spinetta.
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0: Si te perdiera, Luis Miguel.
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0: Un montón de estrellas. Polo Montañés.
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0: El loco de la calesita. Fabiana Cantilo.
1: Solamente por la 96 y en unos instantes la información de la lluvia caída en Santa Rosa.
2: Siempre en la 96, la información de la temperatura en Santa Rosa. 12 grados, una décima.
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1: Un servicio más de la 96. Registros de hoy de la lluvia caída en Santa Rosa. 31 milímetros y 8 décimas.

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0: tú me acostumbraste. Luis Miguel.
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0: Yo quiero una novia pechugona. Horacio Fontova.
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0: se van. Pimpinela.
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0: El beso de la ciguatera. Juan Luis Guerra.
1: Una información constante de la 96. Temperatura actual.
2: 11 grados, 8 décimas.
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5: Un servicio más de la 96. Lluvia caída hoy en Santa Rosa. 31 milímetros y 8 décimas.

0: El karma de vivir al sur, Charlie García.
1: En el reloj de las 96 es la hora
2: 21:44.

0: Extrañarte en abril. Sergio Denis.
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0: hay que salir del agujero interior. Virus.
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0: Marisa Monte.
1: Un servicio exclusivo de La 96. En instantes, la lluvia caída en Santa Rosa.
2: FM La 96 les anuncia la temperatura en nuestra ciudad. 11 grados, 8 décimas.
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2: Informa La 96. Reiteramos, temperatura actual. 11 grados, 8 décimas.
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1: Otro servicio exclusivo de La 96. Datos actualizados de la lluvia caída hoy en Santa Rosa. 32 milímetros y una décima.

0: cantaré. Soledad.
1: La Hora, un servicio de La 96.
2: 22 y 4 minutos.

0: Sinceridad. Ricardo Cociente.
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2: De regreso, Mirta.
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0: Desde mañana no lo sé. Tiziano Ferro.
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0: Solo los chicos. Fito Páez.
1: Un servicio exclusivo de La 96. Los datos de la lluvia caída en Santa Rosa. En instantes.
2: Usted se informa la temperatura siempre por La 96. 11 grados, 8 décimas.
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1: Con datos propios y actualizados a cada instante, La 96 informa la precipitación de hoy en Santa Rosa. 32 milímetros y 4 décimas.
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0: Romix Miranda.
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0: No sé tú, Armando Manzanero.
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0: por ganar tu amor. Manuel Wirtz.
1: 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Y en unos instantes, la información de la lluvia caída en Santa Rosa.
2: Una información constante de la 96. Temperatura actual.
3: 11 grados, 8 décimas.

Con datos propios y renovados a cada instante, la 96 informa la lluvia caída hoy en nuestra ciudad. 32 milímetros y 4 décimas.

0: Mapa de tu amor. Spinetta Jade.
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0: Primavera con Jerry Rivera, Santana.
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0: Amor en otras palabras. Juan Carlos Baglietto. Con datos de nuestros equipos, la 96 informa el registro de la lluvia caída en nuestra ciudad. En instantes.
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2: Con datos de nuestros equipos, informamos la temperatura actual. 11 grados, 8 décimas. 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
0: Otro servicio propio de la 96. Datos recientes de la precipitación de hoy en Santa Rosa. 32 milímetros y 7 décimas.

0: Si te pudiera mentir, Marco Antonio Solís.
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0: late, hey, me late, hey. Bueno, no, no, no, no.
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0: mientes también, sin bandera. Con datos propios, la 96 informa el registro de la lluvia caída en nuestra ciudad. En instantes.
1: Con datos propios, la 96 informa la temperatura actual.
2: 11 grados, 8 décimas. 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
0: Con datos propios y renovados a cada instante, la 96 informa la lluvia caída hoy en nuestra ciudad. 33 milímetros y una décima.

0: Lamento Boliviano. Los Enanitos Verdes.
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0: Algo de paz. Raúl Porchetto.
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0: Campeones de la vida, Alejandro Lerner.
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0: La 96 le informa a cada instante la temperatura.
1: 11 grados, 8 décimas. 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
2: Solamente por la 96. La información actual de la lluvia caída hoy en Santa Rosa. 33 milímetros y 6 décimas.

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0: La raja de tu falda es Topa.
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0: Eclipse de Mar, Joaquín Sabina.
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0: La temperatura en Santa Rosa, una información de la 96. 11 grados, 6 décimas.
1: Con datos propios y renovados a cada instante, la 96 informa la lluvia caída hoy en nuestra ciudad. 33 milímetros y 6 décimas.

0: Singa Mulan, en vivo, Los Abuelos de la Nada.
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0: Matador. Los fabulosos Cadillacs.
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0: como un juguete. Martica.
1: La 96 le informa a cada instante la temperatura.
2: 11 grados, 6 décimas.
3: Los datos de la precipitación de hoy en Santa Rosa. Un servicio más de la 96.
4: 0 milímetro y 3 décimas. Lluvia acumulada en los últimos 2 días. 33 milímetros y 9 décimas.
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1: Bueno, mi pueblo tiene una casa rural. ¿Qué os creíais? ¿Y sabéis cómo se llama? Cántaros. Lo digo porque ha venido el dueño con un grupo de amigos desde mi pueblo para estar aquí. Y sé que ha venido gente de otras comunidades y les queremos dedicar muy especialmente a ellos esta canción que espero cantéis con Ismael y conmigo. Un abrazo a todos y con Olga, bueno.

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0: La temperatura, un registro de FM La 96.
1: 11 grados, 4 décimas.
2: La información actualizada de la lluvia caída hoy en Santa Rosa. Un servicio más de La 96. 0 milímetro y 3 décimas. Lluvia acumulada en los últimos 2 días. 33 milímetros y 9 décimas.

0: Ojos de Cielo, el sueño de Morfeo.
1: La hora, un servicio de la 96.
2: 0:48 minutos.

0: Te veo venir Soledad, con Alejandro Fernández, Franco De Vita.
1: La 96 le informa a cada instante la temperatura.
2: 11 grados, 4 décimas. 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
0: Un servicio propio de la 96. Lluvia registrada desde la hora cero de hoy en Santa Rosa. 0 milímetro y 3 décimas. Lluvia acumulada en los últimos 2 días. 33 milímetros y 9 décimas.

0: para volver a comenzar. Vos veis.
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0: Adela en el carrusel. Charly García.
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0: Gracias. Muchas.
1: Un servicio permanente de la 96. Temperatura actual.
2: 11 grados, 4 décimas.
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7: La información actualizada de la lluvia caída hoy en Santa Rosa. Un servicio más de la 96. 0 milímetro y 6 décimas. Lluvia acumulada en los últimos 2 días, 34 milímetros y 2 décimas.

0: De mujer a mujer, Marta Sánchez.
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0: El corazón no. Albano y Romina Power.
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0: Jugar a la locura. Rosario.
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0: Gracias.
1: Con datos propios, la 96 informa la actual temperatura. 11 grados, 4 décimas.

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Un servicio más de la 96. Registros de hoy de la lluvia caída en Santa Rosa. 0 milímetro y 9 décimas. Lluvia acumulada en los últimos 2 días. 34 milímetros y 5 décimas.

0: La temperatura, último registro, PFM La 96.
1: 11 grados, 4 décimas.
2: Otro servicio exclusivo de La 96. Datos actualizados de la lluvia caída hoy en Santa Rosa. 0 milímetro y 9 décimas. Lluvia acumulada en los últimos 2 días. 34 milímetros y 5 décimas.

0: Yo te daré. Tsenoa.
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0: Algo de paz. Raúl Porchetto.
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1: Voy a volverte loca, Alejandro Montaner.
2: Informa la 96, temperatura actual 11 grados 4 décimas. 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
1: Otro servicio propio de la 96. Datos recientes de la precipitación de hoy en Santa Rosa. 0 milímetro y 9 décimas. Lluvia acumulada en los últimos 2 días. 34 milímetros y 5 décimas.

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0: La temperatura en Santa Rosa, una información de la 96. 11 grados, 4 décimas.
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5: Un servicio exclusivo de la 96. Datos de la lluvia caída en el día de hoy en Santa Rosa. 0 milímetro. Y 9 décimas. Lluvia acumulada en los últimos 2 días. 34 milímetros y 5 décimas.

0: Marilyn. Caín Caín.
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0: Temperatura actual en Santa Rosa, datos de la 96.
1: 11 grados, 4 décimas.
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3: Un servicio propio de la 96. Lluvia registrada desde la hora cero de hoy en Santa Rosa. 0 milímetro y 9 décimas. Lluvia acumulada en los últimos 2 días. 34 milímetros y 5 décimas.

0: Te quiero toda para mí, Patricia Manterola.
1: En el reloj de la 96 es la hora
2: 3:04.

0: los dinosaurios. Charly García.
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0: la reina de la canción, Hilda Lizarazu.
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0: diluyéndose. La mosca.
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0: Ojos Negros, Ricardo Montaner.
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0: donde nunca fuimos. Emmanuel Ortega.
1: La temperatura, un registro de FM La 96.
2: 11 grados, 4 décimas.
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0: Con datos actuales de nuestros equipos, La 96 informa la lluvia caída desde la hora cero en Santa Rosa. 0 milímetro. Y 9 décimas, lluvia acumulada en los últimos 2 días, 34 milímetros y 5 décimas.

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0: Ángel, Belinda.
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0: Mi único amor, Donato Póveda.
1: Una información constante de FM La 96. Temperatura en Santa Rosa, 11 grados, 4 décimas.

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un servicio más de la 96. Registros de hoy de la lluvia caída en Santa Rosa. 0 milímetro y 9 décimas. Lluvia acumulada en los últimos 2 días. 34 milímetros y 5 décimas.

0: me hunde y me aplasta. Los Intocables.
1: La Hora, un servicio de La 96.
2: 3:45 minutos.

0: Yo vivo en una ciudad. Fabiana Cantilo.
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0: Locuras, Silvio Rodríguez.
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0: La temperatura, último registro, PFM La 96.
1: 11 grados, una décima.
2: Con datos actuales de nuestros equipos, La 96 informa la lluvia caída desde la hora cero en Santa Rosa. 0 milímetro y 9 décimas. Lluvia acumulada en los últimos 2 días. 34 milímetros y 5 décimas.

0: completamente enamorados. Cheyenne.
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0: No vive. Javier Martínez.
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0: A soñar un rato, Iván Noble.
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0: Usted se informa la temperatura siempre por la 96. 11 grados, una décima. 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
1: La información actualizada de la lluvia caída hoy en Santa Rosa. Un servicio más de la 96. 0 milímetro y 9 décimas. Lluvia acumulada en los últimos 2 días. 34 milímetros y 5 décimas.

0: Total Interferencia. Charly García.
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0: Tarado de cumpleaños. Hit.
1: La 96 le informa a cada instante la temperatura.
2: 10 grados, 9 décimas.
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0: Con datos propios y renovados a cada instante, la 96 informa la lluvia caída hoy en nuestra ciudad. 0 milímetro y 9 décimas. Lluvia acumulada en los últimos 2 días. 34 milímetros y 5 décimas.

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1: Por favor, les voy a pedir un fuerte aplauso a uno de mis cantantes favoritos que me acompaña en este tema, que es una fusión entre lo mexicano y la rumba flamenca. Así es que fuerte el aplauso, por favor, a este gran personaje, el señor Sigala, Diego Sigala, venga.

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0: bajar del cielo. Maná.
1: La temperatura, último registro de FM La 96.
2: 10 grados, 9 décimas.
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0: Otro servicio propio de La 96. Datos recientes de la precipitación de hoy en Santa Rosa. 0 milímetro y 9 décimas. Lluvia acumulada en los últimos 2 días. 34 milímetros y 5 décimas.

0: Muchísimas gracias.
1: No se detiene. En vivo, Memphis La Blusera.
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0: Abrázame, Camila.
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0: Hasta que llegues. Daniela Herrero.
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0: Usted se informa la temperatura siempre por la 96. 10 grados, 9 décimas.
1: Con datos propios y actualizados a cada instante, la 96 informa la precipitación de hoy en Santa Rosa. 0 milímetro y 9 décimas. Lluvia acumulada en los últimos dos días. 34 milímetros y 5 décimas.

0: Murguita del Sur, Fabiana Cantilo.
1: Un servicio permanente de la 96.
2: 5 y 25 minutos.

0: Mamá, mamá, los nocheros.
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0: Acompáñeme Civil. Juan Luis Guerra.
1: Usted se informa la temperatura siempre por la 96. 10 grados, 9 décimas.

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1: 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Quédate hasta el alba.
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La información actual de la lluvia caída hoy en Santa Rosa. 0 milímetro y 9 décimas. Lluvia acumulada en los últimos 2 días. 34 milímetros y 5 décimas.

0: Fuego con Andrés Calamaro. Intoxicados.
1: En el reloj de la 96 es la hora
2: 5:52.

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1: Todo el día y toda la noche la 96 les informa la temperatura. 10 grados, 6 décimas.
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5: Un servicio más de la 96. Lluvia caída hoy en Santa Rosa. 0 milímetro y 9 décimas. Lluvia acumulada en los últimos 2 días. 34 milímetros y 5 décimas.

0: Solo Héctor Montaner.
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0: El álbum Aterciopelados.
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0: un claro de vida. Mario Cejas.
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2: 6:16 minutos.

0: Usted se informa la temperatura siempre por la 96. 10 grados, 6 décimas.
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2: Solamente por la 96. La información actual de la lluvia caída hoy en Santa Rosa. 0 milímetro y 9 décimas. Lluvia acumulada en los últimos 2 días. 34 milímetros y 5 décimas.

0: No sé por qué te quiero. Ana Belén.
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0: Costumbres argentinas. Los abuelos de la nada.
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0: mi eterno amor secreto, Marco Antonio Solís.
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0: Si me voy antes que vos. Segunda versión. Jaime Ross.
1: Temperatura actual en Santa Rosa, datos de la 96.
2: 10 grados, 6 décimas.
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9: 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La información actual de la lluvia caída hoy en Santa Rosa. 0 milímetro y 9 décimas. Lluvia acumulada en los últimos 2 días. 34 milímetros. Y 5 décimas.

0: Corazón de la Torre, Soda Estéreo.
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0: Si tú no vuelves, DJ Chueco con D. Conde.
1: Un servicio permanente de la 96.
2: 6:50 minutos.

0: Todo lo hago por ti. Bryan Adams.
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1: No te duermas, por favor, hay pequeñas nubes negras.

0: 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Los datos de la lluvia caída en Santa Rosa. 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
2: La temperatura, último registro, PFM La 96.
3: 10 grados, 6 décimas.
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0: Otro servicio exclusivo de La 96. Datos actualizados de la lluvia caída hoy en Santa Rosa. 0 milímetro y 9 décimas. Lluvia acumulada en los últimos 2 días, 34 milímetros y 5 décimas.

0: Entra en mi vida, versión salsa, sin bandera.
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0: asilo en tu corazón. Spinetta Páez.
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0: La mudanza. Árbol.
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0: Solo por amor. Alberto Cortés. Otro servicio exclusivo de la 96. El registro de la lluvia caída en Santa Rosa en unos instantes. 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
1: Un servicio permanente de la 96. Temperatura actual.
2: 10 grados, 6 décimas.
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0: Un servicio propio de la 96, lluvia registrada desde la hora cero de hoy en Santa Rosa. 0 milímetro y 9 décimas. Lluvia acumulada en los últimos 2 días. 34 milímetros y 5 décimas.

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0: Guerrero, CIEN.
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0: Con datos de nuestros equipos, informamos la temperatura actual. 10 grados, 6 décimas.
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un servicio propio de la 96. Lluvia registrada desde la hora cero de hoy en Santa Rosa. 0 milímetro y 9 décimas. Lluvia acumulada en los últimos 2 días. 34 milímetros y 5 décimas.

0: Siempre en la 96, la información de la temperatura en Santa Rosa. 10 grados, 4 décimas.
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0: Una información constante de FM La 96. Reiteramos la temperatura. 10 grados, 4 décimas. 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
3: Un servicio más de La 96. Lluvia caída hoy en Santa Rosa. 0 milímetro y 9 décimas. Lluvia acumulada en los últimos 2 días. 34 milímetros y 5 décimas.

0: dicha feliz. Virus.
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0: Yo tengo una amiga, Bertin Osborne.
1: Otro servicio exclusivo de la 96. El registro de la lluvia caída en Santa Rosa en unos instantes.
2: Siempre en la 96, la información de la temperatura en Santa Rosa. 10 grados, 4 décimas.
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1: Con datos propios y renovados a cada instante, la 96 informa la lluvia caída hoy en nuestra ciudad. 0 milímetro y 9 décimas. Lluvia acumulada en los últimos 2 días. 34 milímetros y 5 décimas.

0: Trátame suavemente. Los encargados.
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0: Apiádate de mí. Inédito. David Bisbal.
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0: mi enfermedad. Los Rodríguez.
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0: 11 y 6. Fito Páez.
1: 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En instantes, la lluvia caída en Santa Rosa. 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
2: Todo el día y toda la noche La 96 les informa la temperatura. 10 grados, 2 décimas.
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1: Un servicio propio de La 96. Lluvia registrada desde la hora cero de hoy en Santa Rosa. 0 milímetro y 9 décimas. Lluvia acumulada en los últimos 2 días. 34 milímetros y 5 décimas.

0: víctima. Charly García.
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0: El Loco de Aviola, Rubén Rada.
1: Solo por la 96, los datos de la lluvia caída en Santa Rosa, en instantes.
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4: FM La 96 les anuncia la temperatura en nuestra ciudad. 10 grados, 4 décimas.
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4: Con datos propios, la 96 reitera la actual temperatura, 10 grados, 4 décimas.
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1: 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La información actual de la lluvia caída hoy en Santa Rosa. 0 milímetro y 9 décimas. Lluvia acumulada en los últimos 2 días. 34 milímetros y 5 décimas.

0: Fotosíntesis de Buenos Aires. Fernando Báez.
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0: Cuatro estrofas. Sandra Mianovich.
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1: Joyce Emiliano, Vini, Light Music.
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0: Fiera Inquieta, Pasión de Gavilanes.
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0: Noche en mi pueblo. Albano y Romina Power.
1: Con datos propios, la 96 informa el registro de la lluvia caída en nuestra ciudad. En instantes. 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
2: Con datos propios, la 96 informa la temperatura actual.
3: 10 grados, 4 décimas.
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1: Con datos propios y actualizados a cada instante, la 96 informa la precipitación de hoy en Santa Rosa. 0 milímetro y 9 décimas. Lluvia acumulada en los últimos 2 días. 34 milímetros y 5 décimas.

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0: Historia de un sueño. La oreja de Van Gogh.
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0: Revoloteando. Árbol.
1: A cada instante durante las 24 horas, la 96 informa la temperatura actual. 11 grados, una décima.
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1: La 96 reitera la temperatura en Santa Rosa: 11 grados, una décima.
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0: Con datos propios y actualizados a cada instante, la 96 informa la precipitación de hoy en Santa Rosa. 0 milímetro y 9 décimas. Lluvia acumulada en los últimos 2 días. 34 milímetros y 5 décimas.

0: No sea fanática. Luis Alberto Spinetta.
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0: para un cínico. Luz Casal.
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3: Todo el día y toda la noche la 96 les informa la temperatura. 10 grados, 4 décimas.
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3: Informa la 96. Reiteramos, temperatura actual. 10 grados, 4 décimas.
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3: Con datos propios y actualizados a cada instante, la 96 informa la precipitación de hoy en Santa Rosa. 0 milímetro y 9 décimas. Lluvia acumulada en los últimos 2 días, 34 milímetros y 5 décimas.

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0: 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En instantes, la lluvia caída en Santa Rosa.
1: La 96, siempre, le informa la temperatura en Santa Rosa.
2: 10 grados, 4 décimas.
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0: Con datos propios y renovados a cada instante, la 96 informa la lluvia caída hoy en nuestra ciudad. 0 milímetro y 9 décimas. Lluvia acumulada en los últimos 2 días. 34 milímetros y 5 décimas.
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1: Ay, Rocío. Joaquín Sabina.
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0: Milonga del marinero y el capitán. Los Rodríguez.
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Y después cuando yo canto, que me lo llaman protesta. ¿Cómo cantar lo que pasa?

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0: En instantes, los datos de la precipitación en Santa Rosa. 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
1: 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Temperatura actual.
2: 10 grados, 2 décimas.
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0: Con datos propios y renovados a cada instante, la 96 informa la lluvia caída hoy en nuestra ciudad. 0 milímetro y 9 décimas. Lluvia acumulada en los últimos 2 días. 34 milímetros y 5 décimas.

0: Me huele a soledad. MDO.
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2: 10:47 minutos.

0: 2, 1, 0. Charlie García.
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0: No seas cruel. Jorge Rojas.
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0: 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Los datos de la lluvia caída en Santa Rosa. En instantes.
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3: La 96 le informa la temperatura en Santa Rosa. 10 grados, 2 décimas.
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3: La 96 reitera, la temperatura en Santa Rosa, 10 grados, 2 décimas.
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6: Una militante criticó a Carmina y le hizo reclamos a la mesa de dirigentes. La mujer pidió respuestas para las bases, chicañó al intendente Luciano Di Napoli y apuntó duro contra Carmina Vesga. La teníamos en los carteles y hoy nos mata, dijo sobre Vesga.
5: Nacionales.
6: Victoria Villarruel se diferenció de Milei y saludó a los periodistas en su día. La vicepresidenta de la Nación y titular del Senado, Victoria Villarruel, envió un saludo a los trabajadores de prensa en el Día del Periodista a través de sus redes sociales. De esta manera marcó una clara diferencia con el presidente Javier Milei, quien optó por no pronunciarse públicamente en la jornada.
5: Internacionales.
6: Israel interceptó proyectiles lanzados desde Líbano y confirmó la muerte de 2 soldados pese al alto el fuego. El ejército de Israel informó este domingo que interceptó 2 proyectiles lanzados desde el Líbano hacia el norte de su territorio. Es en un nuevo episodio de tensión que pone a prueba el alto el fuego acordado esta semana entre el gobierno de Benjamín Netanyahu y la milicia chiita Hezbollah.
5: Deportes.
6: Ganó Antonelli y Colapinto finalizó en el puesto 15 en un caótico Gran Premio de Mónaco de la Fórmula 1. El piloto de Mercedes llegó a su 5ª victoria consecutiva. Lewis Hamilton e Isaac Adjar completaron el podio tras varios abandonos y penalizaciones.
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1: Únicamente por la 96. Datos actuales de la lluvia caída hoy en Santa Rosa. 0 milímetro y 9 décimas. Lluvia acumulada en los últimos 2 días. 34 milímetros y 5 décimas.

0: Te voy a perder, Alejandro Fernández.
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0: Canción para Carito, Mercedes Sosa.
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2: 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Temperatura actual.
3: 10 grados, 2 décimas.
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12: La Plural marcó la cancha en Santa Rosa. En el encuentro ciliotista en el club argentino hubo bajada de línea para la disputa que se viene. La amenaza de la interna contra el intendente Luciano Di Napoli si no hay acuerdos y diálogo. No le vamos a prestar más el escenario a nadie, dijeron.
11: Nacionales.
12: Mauricio Macri defendió la libertad de prensa y profundizó la distancia oficial. Defendió de manera contundente la labor periodística al afirmar que el respeto de la libertad de expresión y de prensa son los pilares quizás más importantes de la democracia. Fue en un mensaje que expuso de forma inmediata las profundas diferencias existentes dentro del arco político y el oficialismo respecto de la valoración de los trabajadores de prensa.
11: Internacionales.
12: Tensión en el Golfo. Barcos pagan hasta 2 millones de dólares para transitar por Hormuz. Los barcos que transitan por el estrecho de Hormuz con autorización de Irán están pagando una tarifa promedio de entre 1,5 millones y 2 millones de dólares. Así lo reveló un alto miembro del Parlamento iraní.
11: Deportes.
12: La Argentina aprobó ante Honduras su primer amistoso rumbo al Mundial. La albiceleste se impuso por 2-0 en Texas con un penal de Lautaro Martínez y otro tanto de Giuliano Simeone, mientras Scaloni se aprovechó para hacer pruebas con integrantes de la lista y sparrings de cara al futuro. Este martes se viene Islandia.
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0: Vuelve Ilona
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0: Baila Baila, Sergio Dalma.
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3: 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Provinciales.
4: Prisión preventiva para el acusado de una estafa millonaria en Pico. El imputado compró un autoelevador y pagó con cheques adulterados. Además, registra antecedentes condenatorios en Córdoba, una declaración de reincidencia, 8 causas abiertas por estafas en Mendoza y otra investigación vinculada a la compra de un vehículo.
3: Nacionales.
4: Kicillof destacó que la despedida al Indio Solari se desarrolla en calma. El gobernador de la provincia de Buenos Aires, Axel Kicillof, aseguró que el gobierno bonaerense trabaja para garantizar una despedida ordenada y masiva a Carlos Indio Solari. Esto fue luego de que la nación rechazara la posibilidad de realizar el funeral en el Congreso.
3: Internacionales.
4: Más de 1 millón de fieles aclamaron al Papa León XIV en las calles de Madrid. 1.200.000 personas asistieron este domingo a la misa del Papa en la Plaza de Cibeles de Madrid. El pontífice presidió la celebración litúrgica del Corpus Christi en la Plaza de Cibeles ante una multitudinaria marea de creyentes.
3: Deportes.
4: Autocrítica de Franco Colapinto tras su 15º puesto en Monte Carlo. El piloto argentino de Alpine lamentó su actuación en el Gran Premio de Mónaco en la Fórmula 1. Muy frustrante porque no salió nada, fin de semana complicado, dijo el pilarense.
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8: Solo por La 96, datos actuales de la lluvia caída hoy en Santa Rosa.
9: 0 milímetro y 9 décimas. Lluvia acumulada en los últimos 2 días, 34 milímetros y 5 décimas.

0: La 96 le informa la temperatura en Santa Rosa. 10 grados, 6 décimas.
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0: Una información permanente de la 96. Reiteramos, temperatura actual: 10 grados, 6 décimas.
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1: Bueno, amigos, yo creo que había llegado el momento de hacer algo como esto. Y si hay una canción que podría definir este momento, es esta. Por todos vosotros, Lobo Hombre en París.
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1: La temperatura, un registro de FM La 96.
2: 11 grados, una décima.
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2: Reiteramos la temperatura en Santa Rosa con datos de La 96. 11 grados, una décima.
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7: 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Provinciales.
8: Harán campaña de documentación en barrios de Santa Rosa y localidades del interior. La campaña arranca este miércoles 10 en Santa Rosa. El Ministerio de Gobierno y Asuntos Municipales pondrán en marcha una campaña territorial de actualización de DNI de forma gratuita que permita acercar el servicio de documentación a distintos barrios de Santa Rosa y localidades del interior provincial.
7: Nacionales.
8: Tapia extendió por adelantado el vínculo con la empresa Di Faroni y amplió sus poderes. La Asociación de Fútbol Argentino extendió de manera anticipada su contrato con la firma Tour Pro Answer L.

0: LC y amplió sus facultades hasta 2030. Esto se da en la previa de la investigación judicial sobre el manejo de la entidad y sus principales directivos.
1: Internacionales.
0: Gobierno de Brasil alerta sobre posibles desastres por un super El Niño. El gobierno de Brasil advirtió sobre el riesgo de desastres naturales asociados a un posible fenómeno climático de El Niño. Este fenómeno es de fuerte intensidad o incluso extra fuerte durante los próximos meses.
1: Deportes.
0: Alexander Zverev es el nuevo campeón del Roland Garros. En París, el tercer mejor tenista del mundo logró romper su maldición y conquistó su primer Grand Slam ante Flavio Cobolli. El partido terminó por un 6-1, 4-6, 6-4, 6-7 y 6-1 en favor de Zverev.
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0: Bolero falaz, aterciopelados.
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0: Muchacha Ojos de Papel, Almendra.
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0: Una información permanente de la 96. Temperatura actual, 11 grados, 6 décimas.
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5: 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Provinciales.
6: La Pampa entre las 3 provincias con menor vulnerabilidad socioeconómica del país. La Pampa está en el tercer lugar a nivel nacional en el índice de vulnerabilidad socioeconómica. Así lo indica un informe elaborado por el Observatorio de Deuda Social Argentina de la Universidad Católica Argentina.
5: Nacionales.
6: Damián Arabia minimizó las diferencias de Patricia Bullrich con el gobierno. El diputado nacional de La Libertad Avanza, Damián Arabia, relativizó las diferencias públicas entre Patricia Bullrich y el gobierno y las consideró parte de los matices naturales de una coalición amplia. En declaraciones, Arabia pidió no dramatizar ni temer esos intercambios y recordó que las discrepancias internas son habituales en espacios políticos heterogéneos.
5: Internacionales.
6: México extraditó a un presunto narco que se había declarado culpable y se fugó. El acusado por narcotráfico y asociación delictuosa se había declarado culpable en 2022, pero no se presentó a escuchar su sentencia. El caso judicial de fondo se originó ante la Corte Federal de Distrito de Oregón, la cual requirió al citado sujeto por los delitos señalados.
5: Deportes.
6: Nuevo conflicto en Francia antes del Mundial. La Federación volvió a quedar bajo la lupa por el uso de la imagen de Mbappé. De acuerdo a la información de L'Équipe, la estrella del seleccionado francés y varios compañeros del plantel quedaron molestos por el uso de su figura para promocionar una casa de apuestas. La marca había publicado una imagen de Mbappé, Olise, Cherki, Dembélé y Doué antes del amistoso que disputaron contra Costa de Marfil.
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0: El oso Morris.
1: Una información constante de la 96. Temperatura actual:
2: 11 grados 4 décimas.
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4: Hola, ¿cómo están? Soy Patricia Sosa. Un placer para mí saludarlos y compartir con todos ustedes esta canción, Hasta donde Dios me quiera llevar.

0: 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Un servicio permanente de la 96. Temperatura actual.
1: 11 grados, 8 décimas.
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0: el rock and roll de los idiotas. Joaquín Sabina.
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0: Rompecabezas, Valeria Lynch.
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1: La temperatura, un registro de FM La 96.
2: 12 grados, 3 décimas.
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0: Gotitas de Miel. Pandora. 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
1: 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Provinciales.
2: El Tribunal de Cuentas le reclamó casi 42 millones de pesos a una fundación. El organismo de control emitió 6 sentencias. Es por pagos ilegales de sueldos, gastos sin respaldo y documentación defectuosa en fondos destinados a la contención de adolescentes en situación de vulnerabilidad.
1: Nacionales.
2: El senador Paoltroni cargó contra Villarruel. El legislador formoseño ratificó su alineamiento económico con Milei, pero marcó profundas diferencias éticas e institucionales con la titular del Senado. Se le está cayendo la careta, dijo Paoltroni.
1: Internacionales.
2: El canciller iraní rechazó haber entregado la soberanía del Líbano ante Estados Unidos. Abbas Araghchi respondió al mandatario Josep Aoun. Además, negó de forma rotunda el uso del país vecino como recurso negociable.
1: Deportes.
2: Brasil le ganó con lo justo a Egipto y sufrió una baja por lesión antes del Mundial. La canariña se impuso por 2-1 ante los faraones en el Huntington Bankfield de Cleveland, su primer juego amistoso previo al comienzo de la Copa del Mundo. Wesley se desgarró y Ederson lo reemplazará en la nómina.
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5: 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La información actual de la lluvia caída hoy en Santa Rosa. 0 milímetro y 9 décimas. Lluvia acumulada en los últimos 2 días. 34 milímetros y 5 décimas.

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0: 12 grados, 5 décimas.
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2: En la 96 reiteramos la información de la temperatura en Santa Rosa. 12 grados, 5 décimas.
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0: Pongamos que hablo de Madrid. Joaquín Sabina.
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0: Invierno. Reich.
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0: Más allá. Gloria Estefan.
1: Un servicio permanente de la 96.
2: 14 y 13 minutos.

0: Guantanamera, Celia Cruz.
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0: Si nos quedara poco tiempo, Chayanne.
1: La 96 le informa la temperatura en Santa Rosa.
2: 12 grados 5 décimas.
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2: 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Provinciales.
3: La Pampa reclama por el Parlamento Patagónico. El organismo regional lleva más de 2 años sin actividad. El planteo surge en medio de la polémica por los cambios impulsados por el gobierno nacional al régimen de zona fría y expone nuevas tensiones entre provincias de la Patagonia.
2: Nacionales.
3: Las ventas minoristas bajaron 1,2% interanual en mayo, pero terminaron por encima de abril. El consumo de los comercios pymes acumula una caída del 3,1% en lo que va del año, según CAME. Esto es de acuerdo con el relevamiento elaborado por la Confederación Argentina de la Mediana Empresa.
2: Internacionales.
3: Murió un bebé palestino tras el ataque israelí en Cisjordania. Los soldados balearon un vehículo en el que viajaban un matrimonio y su hijo pequeño. El bebé palestino de 7 meses falleció a causa de las heridas recibidas.
2: Deportes.
3: O'Higgins ganó la pulseada y jugará contra Boca en donde pretendía. Finalmente, el cuadro chileno convenció a Conmebol de no trasladar su localía a Santiago por contar con menor aforo al elegido para los 16avos de final de la Copa Sudamericana. Así, solo 14.000 hinchas le darán el marco a la revancha.
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8: 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La información actual de la lluvia caída hoy en Santa Rosa. 0 milímetro y 9 décimas. Lluvia acumulada en los últimos 2 días. 34 milímetros y 5 décimas.

0: En nuestra ciudad, la 96 comunica la temperatura.
1: 12 grados 3 décimas.
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0: Corazón Viajero, Miguel Gallardo.
1: La Hora, un servicio de La 96.
2: 14:48 minutos.

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0: Resistiré. AQM.
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0: Mujer Amante, versión acústica, Rata Blanca.
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3: La 96, siempre, le informa la temperatura en Santa Rosa.
4: 12 grados, 3 décimas.
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No podré dejarte más que esa canción, la del viejo tulipán.

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0: Solo tú, Yassi Velázquez.
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0: No voy en tren. Charly García.
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1: Una información constante de FM La 96. Temperatura en Santa Rosa, 12 grados 3 décimas.
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0: Lo que no te di, Jaime Ross.
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3: 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Provinciales.
4: Imputado por abuso sexual seguirá con domiciliaria. La defensa cuestionaba la decisión que reemplazó medidas menos restrictivas por 2 meses de arresto domiciliario. El Superior Tribunal consideró que el planteo no cumplía los requisitos legales para habilitar una nueva revisión del caso.
3: Nacionales.
4: Crisis textil. Producción en caída libre, 70% de las máquinas paradas y pérdida récord de empleos. El sector perdió 22.156 puestos de trabajo en poco más de 2 años y 813 establecimientos productivos desde diciembre de 2023. De esta manera el sector enfrenta un escenario crítico.
3: Internacionales.
4: Murió un bebé palestino tras ataque israelí en Cisjordania. Los soldados balearon un vehículo en el que viajaban un matrimonio y su hijo pequeño. El bebé palestino de 7 meses falleció a causa de las heridas recibidas.
3: Deportes.
4: Barco visitó el predio del Rojo y posó con la camiseta. El atacante de 27 años recorrió las instalaciones de Villa Domínico en el marco de la inauguración de una cancha que desde ahora lleva su nombre. Quiero jugar en Independiente, aseguró Barco.
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7: 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Datos actuales de la lluvia caída hoy en Santa Rosa. 0 milímetro y 9 décimas. Lluvia acumulada en los últimos 2 días. 34 milímetros y 5 décimas.

0: Soy lo que me das. Chenoa.
1: Siempre en la 96, la información de la temperatura en Santa Rosa. 12 grados, 3 décimas.
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Escúchame, marinero, y dime, ¿qué sabes de él? Era gallardo y altanero.

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0: perro viejo. Jairo.
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1: Una información constante de la 96. Temperatura actual.
2: 12 grados, una décima.
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5: En la 96 reiteramos la información de la temperatura en Santa Rosa. 12 grados, una décima.
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0: Un segundo de paz. Eros Ramazzotti.
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0: por ti y por mí. Jaff.
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0: Solo le pido a Dios. En vivo, León Gieco.
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0: Todo el día y toda la noche la 96 les informa la temperatura. 12 grados, una décima.
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0: Sin ti no valgo nada. Vos veis.
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0: Puerto Poyenza, Sandra Mianovich.
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4: 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Provinciales.
5: Ranking de ATN en la era Milei. La Pampa figura entre las 8 provincias que no recibieron nada. Un informe basado en datos oficiales de la cartera del Interior detalla el reparto de los aportes del Tesoro Nacional desde diciembre de 2023. El Ejecutivo Nacional retiene una caja acumulada de 1,9 millones de pesos tras haber vetado la distribución automática.
4: Nacionales.
5: Compañías aéreas preocupadas por demoras en la entrega de aviones y el combustible. Las aerolíneas que se encuentran participando de la Asamblea General Anual de Asociación Internacional de Transporte Aéreo, que se celebra en Río de Janeiro, coincidieron en expresar su preocupación por enfrentarse a mayores costos de combustible. Esto se debe a flotas menos eficientes de lo previsto y a que la cadena de suministro de los fabricantes sigue sin entregar los aviones y motores según lo prometido.
4: Internacionales.
5: Las fuerzas de defensa de Israel matan a 3 militantes libaneses en plena escalada regional. En total, al menos 5 personas murieron en 2 ataques israelíes en Líbano y otras 22 resultaron heridas, entre ellas 3 niños, según las autoridades libanesas. Los bombardeos coinciden con el 100º día del conflicto con Irán.
4: Deportes.
5: Conmoción por Eriksen en Dinamarca. Se volvió a desmayar, pero está consciente. El volante, que en 2021 sufrió un colapso y tuvo que ser reanimado, sufrió un nuevo episodio preocupante durante un amistoso previo al Mundial. Se encuentra bien dadas las circunstancias, dijeron los médicos.
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10: Un servicio más de la 96. Registros de hoy de la lluvia caída en Santa Rosa. 0 milímetro y 9 décimas. Lluvia acumulada en los últimos 2 días. 34 milímetros y 5 décimas.

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1: Informa la 96, temperatura actual 12 grados, una décima.
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1: 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La temperatura, un registro de FM La 96.
2: 12 grados, una décima.
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2: Reiteramos la temperatura en Santa Rosa, último registro de la 96. 12 grados, una décima.
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0: ni tú ni yo. Pandora.
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0: tú Manuel, y tú Alfonso, y Luis, y Patricia.
1: Qué estupendo fue, amigos, al menos quedan los

0: La 96 le informa la temperatura en Santa Rosa. 12 grados, una décima.
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0: del mismo barro. León Gieco.
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3: 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Provinciales.
4: La policía intervino en un caso de violencia de género y recuperó una moto robada. El hecho ocurrió a primera hora de este domingo en la calle Italia al 2300 en Santa Rosa. Al arribar los efectivos de la seccional segunda tras un alerta del SECOM, la víctima relató el conflicto con su pareja y delató que el rodado en el que se movilizaba el agresor era mal habido.
3: Nacionales.
4: Mauricio Macri defendió la libertad de prensa y profundizó la distancia oficial. El expresidente de la Nación, Mauricio Macri, defendió de manera contundente la labor periodística al afirmar que el respeto por la libertad de expresión y de prensa son los pilares quizás más importantes de la democracia. Fue en un mensaje que expuso de forma inmediata las profundas diferencias existentes dentro del arco político y el oficialismo respecto de la valoración de los trabajadores de prensa.
3: Internacionales.
4: Excavaciones en Pompeya revelan esqueleto de caballo en la casa de los castos amantes. El hallazgo de restos de un equino en la zona de panadería de la casa de los amantes castos de Pompeya aporta nuevas pistas sobre el papel de los animales de trabajo en la vida cotidiana romana. También durante la erupción del Vesubio en el año 79 después de Cristo.
3: Deportes.
4: Ganó Antonelli y Colapinto finalizó 15º en un caótico Gran Premio de Mónaco de la Fórmula 1. El piloto de Mercedes llegó a su 5ª victoria consecutiva. Lewis Hamilton e Isaac Adjar completaron el podio tras varios abandonos y penalizaciones.
3: Estas fueron las noticias más importantes a esta hora. Quédate en sintonía. 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
8: Otro servicio propio de La 96. Datos recientes de la precipitación de hoy en Santa Rosa. 0 milímetro y 9 décimas. Lluvia acumulada en los últimos 2 días. 34 milímetros y 5 décimas.

0: Llévame. Soraya.
1: Todo el día y toda la noche la 96 les informa la temperatura. 12 grados, una décima.
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1: FM La 96 les reitera la temperatura en nuestra ciudad. 12 grados, una décima.
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0: como una flor. Malú.
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1: 17:51.

0: Pamaite, Carlos Vives.
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2: Con datos de nuestros equipos, informamos la temperatura actual. 11 grados, 8 décimas.
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2: Reiteramos la temperatura actual de la 96. 11 grados, 8 décimas.
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0: Corazón en venta. Andrés Calamaro.
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0: Luna, Alessandro Safina.
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0: Necesito. Sui Generis.
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0: Solo por ti, Soraya. 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Temperatura actual.
1: 11 grados, 8 décimas.
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0: Amor Prohibido, Selena.
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2: Colgado de un...

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6: 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Provinciales.
7: Cilioto saludó a los periodistas pampeanos y llamó a defender la verdad frente a la manipulación. El gobernador emitió un mensaje institucional en el que reconoció el profesionalismo y la vocación de los trabajadores de prensa en cada localidad de la provincia. Advirtió sobre los desafíos actuales que imponen la inteligencia artificial y los algoritmos y remarcó la necesidad de valorar a quienes ejercen la profesión con responsabilidad ética.
6: Nacionales.
7: Con impulso de litio proyectan que las exportaciones mineras superarán los 9.000 millones este año. Las exportaciones mineras de Argentina podrían superar los 9.000 millones de dólares en 2026, siguiendo con el buen rendimiento generado el año pasado. Así lo reveló el último resumen productivo de la Cámara Argentina de Empresas Mineras.
6: Internacionales.
7: Detenido un palestino en Creta por presuntos vínculos con Hamas y preparación de un posible atentado. Según medios locales y chipriotas, planeaba un ataque contra objetivos israelíes, posiblemente incluso con explosivos en un crucero. Las autoridades griegas señalan que el hombre de 37 años presuntamente mantenía contactos con personas detenidas recientemente en Chipre en el marco de investigaciones por terrorismo.
6: Deportes.
7: Scaloni recupera a Nico Paz y ya piensa en el amistoso con Islandia. Sin parate, la selección argentina retoma prácticas tras la victoria con Honduras, con el foco en que el volante se sumará a la par del grupo. Además, continuará la evaluación de los que no están 100% pensando en el Mundial.
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11: 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Registros de hoy de la lluvia caída en Santa Rosa. 0 milímetro y 9 décimas. Lluvia acumulada en los últimos 2 días. 34 milímetros y 5 décimas.

0: tanto la quería. Andy Lucas.
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2: Durante las 24 horas, la 96 comunica la temperatura actual. 11 grados, 8 décimas.
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0: Aléjate. Josh Groban.
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0: Gato de Metal, Charly García.
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0: amor narcótico. Chichi Peralta.
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3: La temperatura, último registro de FM La 96.
4: 11 grados, 6 décimas.
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4: Una información constante de FM La 96. Reiteramos la temperatura. 11 grados, 6 décimas.
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0: Va por vos, Miguel Mateos.
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2: 19.

0: En nuestra ciudad, la 96 comunica la temperatura.
1: 11 grados, 6 décimas.
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2: 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Provinciales.
3: El mercado del auto usado no remonta en la provincia. Según los datos de mayo, informes por la Cámara de Comercio Automotor, la compra-venta de vehículos usados volvió a retroceder y consolidó la inestabilidad del sector. La Pampa está en el quinto lugar entre las jurisdicciones con peores resultados a nivel nacional.
2: Nacionales.
3: Proyectan bajas significativas en la rentabilidad de las compañías aéreas para el 2026. Las compañías aéreas sufrirán una baja significativa de sus ganancias en un contexto dominado por la intensificación del conflicto en Oriente Medio y el fuerte encarecimiento del combustible. Estos factores están presionando simultáneamente los costos operativos, la demanda y la rentabilidad de las aerolíneas a escala mundial.
2: Internacionales.
3: De la palma de oro de Cannes a la cárcel. Condena y veto de salida para Jafar Panahi. Mostafa Nili, abogado de Jafar Panahi, informó que la sección 26 del Tribunal Revolucionario Islámico de Teherán, presidida por el juez Iman Afshari, rechazó el recurso. De esta manera confirmó íntegramente la condena dictada en rebeldía contra el destacado cineasta iraní.
2: Deportes.
3: Autocrítica de Franco Colapinto tras terminar en el puesto 15 en Monte Carlo. El piloto argentino de Alpine lamentó su actuación en el Gran Premio de Mónaco en la Fórmula 1. Muy frustrante porque no salió nada, fin de semana complicado, aseguró el pilarense.
2: Estas fueron las noticias más importantes a esta hora. Quédate en sintonía. 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
6: Solo por la 96, datos actuales de la lluvia caída hoy en Santa Rosa.
7: 0 milímetro y 9 décimas. Lluvia acumulada en los últimos 2 días. 34 milímetros y 5 décimas.

0: Ahora piden tu cabeza, Ariel Roth.
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0: Propuesta Ana Gabriel.
1: La temperatura en Santa Rosa, último registro de la 96. 11 grados, 4 décimas.
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1: Una información permanente de la 96. Reiteramos, temperatura actual: 11 grados, 4 décimas.
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0: coraje. Víctor Heredia.
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0: Tres deseos. Gloria Estefan.
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0: cuando amas a alguien. César Banana Pueyrredón.
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2: Una información permanente de la 96. Temperatura actual, 11 grados, 4 décimas.
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2: FM La 96 les reitera la temperatura en nuestra ciudad. 11 grados, 4 décimas. 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

0: Respira nuevamente. Toni Braxton.
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0: ¿Será que no me amas? En vivo, Luis Miguel.
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2: 20

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0: Consuelo, Fernando.
1: La temperatura en Santa Rosa, último registro de la 96.
2: 11 grados, 4 décimas.
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0: 1500 grados. Diana María.
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2: Para saber qué pasa en el mundo, esta es la realidad informativa. 2 minutos de noticias. Provinciales.
3: Realizaron más de 100 castraciones gratuitas de perros y gatos en Villa Parque. La jornada solidaria se desarrolló en la sede de la Unidad Básica Evita en un trabajo coordinado con la Fundación Vida Animal. El titular del espacio, Gustavo Vera, y la voluntaria Gabriela Boudaus destacaron la importancia de sostener la continuidad de estos procedimientos para garantizar el control poblacional y el acceso a la salud de las mascotas de barrio.
2: Nacionales.
3: Las ventas minoristas bajaron 1,2% interanual en mayo, pero terminaron por encima de abril. Las ventas minoristas de las pymes retrocedieron 1,2% interanual en mayo y acumulan una caída del 3,1% en los primeros 5 meses del año. Esto es de acuerdo con un relevamiento elaborado por la Confederación Argentina de la Mediana Empresa. El dato implica un nuevo descenso, sumando más de un año de contracción, con bajas en todos los meses del actual calendario.
2: Internacionales.
3: Ucrania, Francia y Alemania se citan en Downing Street para redoblar la presión sobre Rusia. El encuentro reuniría al presidente Zelensky, el presidente francés Emmanuel Macron, al canciller alemán Friedrich Merz y al primer ministro británico Keir Starmer. Tiene lugar días después de que Zelensky apelara públicamente al presidente ruso Vladimir Putin para poner fin a una guerra que dura ya más de 4 años.
2: Deportes.
3: Brasil le ganó con lo justo a Egipto y sufrió una baja por lesión antes del Mundial. La canariña se impuso por 2-1 ante los faraones en el Huntington Bankfield de Cleveland, su primer juego amistoso previo al comienzo de la Copa del Mundo. Wesley se desgarró y Ederson lo reemplazará en la nómina.
2: 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Quédate en sintonía. 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
8: La información actualizada de la lluvia caída hoy en Santa Rosa. Un servicio más de la 96. 0 milímetro y 9 décimas. Lluvia acumulada en los últimos 2 días. 34 milímetros y 5 décimas.

0: Amor real, sin bandera.
1: Durante las 24 horas, la 96 comunica la temperatura actual. 11 grados, 4 décimas.
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0: Se compra.

0: olvidar.
1: A que no me puedas olvidar. Os veis.
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0: Inconsciente Colectivo, Mercedes Sosa.
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3: Durante las 24 horas, la 96 comunica la temperatura actual. 11 grados, una décima. 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

0: marciano.
1: ¿Un marciano?
0: Un marciano sentado en el ala.
1: ¿Un marciano sentado en el ala?
0: Un marciano sentado en el ala en un vuelo de Taca.
1: Un marciano sentado en el ala de un vuelo de Taca.
0: Un marciano sentado en el ala en un vuelo de Taca que quiere entrar.
1: Un marciano sentado en el ala de un vuelo de Taca que quiere entrar.
0: ¿O es la sopa?
1: ¿Qué chingallos?